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0: canta tu niña.
1: Venga, Paco, cántate algo, hijo.
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2: verás. Vamos ya.

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0: Pa' quererte más, Rocío. 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

0: ¡Ole, pura, ole!
1: Toma rabia en ese caballo que está
0: soltando. No, hacia el final, te lo he dicho. Al final la pata me la llevo yo.
2: Le ha partido la cabeza, ¿eh? De tirón que ha pegado para atrás, ha partido la cabeza. Bueno, escúchame.
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2: Querido hijo, el día que me veas vieja, te pido por favor que me tengas paciencia. Entiende que la vida es un ciclo y todos volvemos a ser niños. Si cuando hablo contigo repito lo mismo mil veces, no me interrumpas para decirme: eso ya me lo contaste. Solo escúchame, por favor. Cuando quiera comer algo que no deba por mi salud, no me grites, explícamelo con cariño, así como yo te lo explicaba muchas veces el daño que hacían los dulces. Cuando veas mi ignorancia ante las nuevas tecnologías, dame el tiempo necesario para aprender. Y por favor, no hagas esos ojos ni esas caras. Recuerda que yo te enseñé a hacer muchas cosas, como vestirte, comer, peinarte y cómo confrontar la vida. El día que notes que me estoy volviendo vieja, ten paciencia conmigo. Sobre todo, trata de entenderme. Si ocasionalmente pierdo la memoria o el hilo de la conversación, dame el tiempo necesario para recordar. Y si no puedo, no te pongas nervioso o arrogante. Ten presente en tu corazón que lo más importante para mí es estar contigo, que me pidas consejos y me tomes en cuenta. Y cuando mis cansadas viejas piernas no me dejen caminar como antes, dame tu mano, de la misma manera que yo te la ofrecí cuando diste tus primeros pasos. ¿Te acuerdas? Cuando estos días lleguen, no te sientas triste, ni me hagas sentir incompetente. Ayúdame mientras llego al final de mi vida, pero con amor y cariño. Regálame flores ahora que puedo oler su aroma. Dime que me quieres ahora que aún puedo escucharte. Recuérdame siempre tu amor ahora que puedo verte. Aunque no tenga dinero para premiarte con un regalo, yo te lo agradeceré con una gran sonrisa. Y si se te llenan los ojos de lágrimas al leer esto, no te dé pena. Eso demuestra que tienes un gran corazón. ¿Amas a tu madre? Yo sí amé a la mía. Brindo por mi madre, que cambió su figura por una gran barriga, que cambió un delineador de ojos por ojeras, ella que cambió las noches de diversión por constantes trasnoches, que cambió su bolso por una bolsa de pañales, aquella madre que no le importó cambiar todo por recibir amor a cambio. Sí, amo a mi madre. A los 3 años, mami, te amo. A los 10 años, mamá, te quiero. A los 15 años, sí, mamá, pesada. A los 18, cómo fastidias, mamá. A los 20, uff, quiero irme de esta casa. A los 35, quisiera vivir con mi madre. A los 50, no te vayas nunca. A los 70, cuánto daría por estar 5 minutos con mi madre. Yo amo a mi madre. ¿Y tú?

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3: Hola, Radio Murta. Són la Coloma de Sant Oliva, no? Me pot pagar una cançó d'en... José Herrero, me parece que se titula Bien Servida. Bueno, pues lo voy a dedicar por mi amo, pues no se fía, no son estas así, pero todas estas amigas que dijimos reunir, por todas ellas, también lo voy a dedicar por Neulario y el papito, por José Luis, por Tomás Navarro, por Ana María de Pedro, que ahora lo he sentido, pero no sé qué le pasa, porque no estaba pronto. De la ràdio. Me pare que o no ha estat bé ella o som o no ho sé. Bueno, espero saber-ho aviat. 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
3: Vale, escucha, una cosita. Yo quiero un video para mañana día 14. No es para mí, es para una nina. Son para dos ninas. Mejor dicho, para tres ninas, son gemelas. Sí, son para Claudia, para Sara y para Elisa. Mira, estas nenas cumplen años el sábado, van a hacer 18 años. La daré mi nena de Victoria. Me han pedido algo de la oreja de Mangot. Bueno, yo quiero algo de... Yo quiero la que me quiero que me mueras la de abrazarme. Abrazo y abrazo para ellas, para Jorge y para tus nenes. Para tus nenes y también para ella, ¿vale? Para tus nenes. Y para ella. Y bueno, y toda la gente de aquí dentro de Radio Mica, que son muchos, ¿vale? Y bueno, y todo bien, todo perfecto, ¿no? Que mi mamá está bien, gracias a Dios. Y espero que nadie también esté bien. Y bueno, Herbert, también toca ver cómo estás, a ver cómo te encuentras, ¿vale? Vale, Manu, besos.
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3: Hola, buenos días Ràdio Murta, soy Luisa de Camiot. Mira, me gustaría escuchar alguna canción de Juan Bau. Se la quiero dedicar muy especialmente para todos vosotros, por este gran programa que hacéis. Espero que estés mejor, Manu. Para Nati Sonoliva, mi cuñada Marga, mi cuñada Carmen, mi hermano Ginés y para toda esta gran familia que es Radio Murta. Muchísimas gracias, Manu.

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3: Hola, hola y buen día, chiquillos de Radio Murta. Soy Gema, divina de Palma. Y os quería pedir para el jueves 14, que es mi santo, importante, a ver, la canción de Lápiz y Tinta, del último de la fila, que en un mes y medio estaré en su concierto y estoy repasando sus canciones. Y como dice la canción, que los días se van, ríos son. Ahora quiero sentir, caminar y me la dedico. Y de paso a mi tío Jordi Yeli y a mi tía Pili Oxinaldi. Vamos, todos el, todo el cupo. Venga, besitos.

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2: Hola, buenos días Radio Murta. Soy Luisa de Camiot. Mira, me gustaría escuchar alguna canción de Juan Peña y se la quiero dedicar a Nati de Sonoliva, a Carmen, a Marga, a mi hermano Ginés, a toda esta gran familia que es Radio Murta. Muy especialmente para vosotros. Gracias, Manu.

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2: Hola, buen día. Radio Murta. Somos Bernat de Cántico Fort. Y voy a visitar una canción por el audio. Que se dio Mujer de Todos y Mujer de Nadie. Gracias.

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1: Buenos días, señoras y señores. Buenos días tengan todos ustedes, queridos amigos radioyentes de Radio Murta. Soy el alférez de navío de la Armada Española, Tomás Navarro. Solicito las canciones de Jean Sebastián y Prisma, Oiga, y de Rafael, Desde el fondo de mi alma. Y si puedes, Manu, lo emites el 14 de mayo. Muchas gracias. Se la dedico con muchísimo afecto al amor de mi corazón, Ivonne, y a todos y todas los señores y señoras del grupo de Tomeu Barceló, en Sabarrala Campos, a Antonia Barceló y su esposo Jaume. Un buen saludo para ustedes, Carmen y Fina de Sonserra, señoras Ana María, Paquita y María de Palma, querida amiga Magdalena de Campanet, Fina de Calafiguera, señora Luisa, la Madonna de Inca, mi querida amiga bailarina, qué bien baila usted, señora, María Magdalena de Santañí, señoras María de Petra, en Sapobla, señora Neus, Juanita, estimada amiga de Santa Catalina, Francisca de Menorca, Mercedes Vázquez del Molinar, Antonia y Miguel de Poyensa, Eulalia de Sonferriol y José Luis, y mi querida amiga Mercedes Vázquez del Molinar, y para todos y todas los señores y señoras que amablemente escucháis asiduamente Radio Murta. Mi aportación para hoy: amaneceres. Amanece, amor, amanece. Amanece, vida mía, y comienza un nuevo día. Qué poco es un solo día para amar y quererte. Tesoro mío, qué poco es para amarte. Deseo que el mundo acumule a tu lado flores tan perfumadas como nuestro amor. Que te sientas embriagadas tú y tu amada por sus aromas. Que la felicidad colme tus apasionados goces de amor junto a mi corazón. Tú, amor, eres merecedora de mi amor, por bella y preciosa, porque te amo tierna y dulcemente. Qué dicha es el despertar junto a ti y contemplar el hermoso azul del cielo reflejado en tu rostro y en tu hermoso cuerpo, y amarnos de nuevo como aquel día, como el primer día, porque los amantes no podemos morir, porque amor significa inmortalidad, amor significa eternidad, y tú eres, querida mía, mi eterno amor. Muchas gracias, Manu. Muchas gracias, señoras y señores.

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0: 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Bones tardes.
2: Hola.
0: Hola, amb aquí xerrant.
2: Con Mari de Palma.
0: ¿Qué tenemos que escuchar, Mari?
2: A los Purtu Club con la canción Do You Really Want to Hold Me?
0: ¿Y a quién se dedicamos?
2: ¿Que no quieres hacerme daño?
0: Así es. ¿Y a quién se dedicamos?
2: La dedicamos primero a ti, con todo mi cariño.
0: Gracias.
2: También al resto de los oyentes de Radio Murta en general, a Juanjo y a Carlos, también a los de Conecta Balear, a los del Gobierno Balear, a los del Servicio de Ayuda a Domicilio, a todo lo que le guste, tengamos un fin de semana a todos. Y como el lunes empiezo a ir al centro de día, pues también sea para ellos.
0: Muy bien, gracias por llamar, buenas tardes.
2: Buenas tardes, hasta luego.

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1: Bueno, pues mira, yo puedo quedar por tu lado que me escolta, especialmente que voy a escoltar una persona que Julio se ha ligado mucho y que se vaya por ella su vida, toda su vida. Pues especialmente me, porque esa persona está al pie del cañón.
0: Muy bien, ¿y dónde te la posam?
1: Bueno, buen día de semana y fin de semana y bien.
0: Gràcies, bones tardes.
1: Vale, bones tardes.
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2: 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Bones tardes, hola.
3: Hola.
2: Amb qui xerram?
3: Con Nati de Sonoliva.
2: Què tenemos que escuchar, Nati?
3: Tanto cielo perdido por Sheila Durkan.
2: ¿A quién se la dedicamos?
3: Bueno, la voy a... Miguel, muchísimas gracias, de verdad. No tengo nada que... Muchísimas gracias. No puedo decir otra cosa. Y a Inés de la Plaza Las Columnas, a Luis de Manacor, a Francisca de Menorca, a Neus de Sa Pobla, a Merche, a Luisa de Inca, a Tomás Navarro, que, perdón, señor, no sé si nos oye por la tarde, pero es que se me olvida con estas cosas tan bonitas que dice, pero luego yo siempre, al momento, se me olvidan los que más quiero decir. Es para todos, por supuesto. Y bueno, y para ti, Manu, qué decir, para toda tu familia, tus hijitos... Y para Vicente Ferrer. Y ya está, y no me enrollo más.
2: Muy bien.
3: Y muchísimas gracias. Bueno, déjame que dé un besito para todos, ¿vale?
2: Adelante, por supuesto.
3: Venga, un beso para todos y un abrazo muy grande para ti, ¿vale?
2: Gracias, buenas tardes.
3: Venga, hasta luego.
2: Hasta luego. 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
2: 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Bones tardes, hola.
3: Bones tardes, mano.
2: Hola, amb qui xerram?
3: Con Merche de Sonofilia.
2: ¿Qué tenemos que escuchar, Merche?
3: Yo quisiera escuchar a la de Tamara, Salito Viejo.
2: ¿A quién se la dedicamos?
3: Mira, ahora a un día que está en un mayor y para José con tus nenes.
2: Muy bien, pues gracias por llamar. Buenas tardes.
3: Buenas tardes, Manuel.
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Pues créanme ustedes que lo hemos intentado hasta ahora mismo y no, no lo hemos conseguido arreglar. Bueno, primero, antes que nada, muy buenas noches. Digo que no hemos podido arreglar un problema técnico que tenemos en el estudio de nuestro programa Talismán. Por lo tanto, teníamos todo preparado. Nos veremos obligados simplemente, ya ven ustedes, a ponerles música, muy buena música. Podremos recibir WhatsApp, llamadas telefónicas. Pero el blog preparado de las sintonías, de las cartas, de las historias, no nos va a funcionar hoy. Y miren ustedes que lo hemos hecho hasta la saciedad. Pues ya saben, lo que va a funcionar va a ser el WhatsApp, el número telefónico, la música, el Facebook. Y nada menos que en el jueves, último día de programa de la semana. Con la ilusión que tengo yo preparada. Unas cartas, unas noticias, unas informaciones. Pero no, no podemos. Trabajamos al 25%. Pero no, no se preocupen, ¿eh? Porque la buena música les va a llegar y muy bien.

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Bueno, pues se arregló. Por fin se ha arreglado. Menos mal. Se consiguió, ya estamos aquí. Seguimos con nuestra programación habitual de Talismán. Y les voy a hablar, fíjense, vamos a empezar a hablar de radio. De radio de válvulas. Porque los que tenemos, los que somos aquí en este programa, los que escuchamos, al igual que yo, guardáis en la memoria el brillo anaranjado de aquella vieja radio de válvulas, que además presidía el salón, ¿eh? Era un sonido cálido, un ligero crepitar. Era la ventana del mundo entero, No sé vosotros, yo, mi familia, nos reuníamos a su alrededor como quien se acerca a una hoguera en invierno, Y no solo escuchábamos noticias o música, novelas, esperanzas. Y esa radio, esa vieja radio, nos enseñó a imaginar rostros, a viajar, pero sin movernos de la silla, y a entender que la voz de un locutor podía ser la compañía más fiel justo en la soledad de la noche. Pues créeme, amigos, que sigue siendo así, Amigos míos, los diales han cambiado, las sintonías, frecuencias, pero el calor humano de este encuentro sigue siendo el mismo imán que hace ya, por mi parte, 50 años. Uy, qué contento estoy, que todo se arregló, qué bien, qué bien. Luego les digo el número telefónico, el mail, el Facebook. Pero ya estamos aquí.

Eso, no olvidarse de nuestro número de WhatsApp, teléfono, nuestro mail y nuestro Facebook. Gracias, Mari Carmen. Me habéis dado una pena, aunque me había dicho, dice Mari Carmen. Pues nada, buena música toda la noche. Y la habrá, Mari Carmen, la habrá, claro. Claro que sí. El número telefónico de WhatsApp, 663-381-589. 663-381-589. El mail, radiotalisman@hotmail.com. Y el Facebook, Talismán el Romántico. ¿Hay alguien que está escribiéndonos hace un ratito? A ver, ¿no? ¿Habla algo del cumpleaños? Bueno, esperamos que termine. Bueno, estamos con Talismán, estamos.

Bueno, no hay día que yo no escuche decir la misma palabra. Hoy he comido con unos amigos, casi de mi edad, y nos quejamos de que el tiempo vuela. Pero si nos detenemos a mirar, nos daremos cuenta de que hemos vivido muchas primaveras en una sola vida, muchas. Hemos visto caer las hojas, hemos sentido el brote de las nuevas flores. La vejez no es el invierno de la vida, la vejez es la cosecha. Ese momento dulce donde ya no corremos para llegar a ninguna parte porque ya estamos donde queremos estar. Y hemos aprendido que la lluvia

No hay nada más sagrado que el pan sobre la mesa. Ese pan que se partía con la mano, nunca con el cuchillo. Por respeto a lo que costaba ganarlo. Y aquellos desayunos de sopas de leche, o aquel trozo de pan con chocolate que era el mejor de los manjares. Y nos enseñaron que lo compartido sabe mejor, que una mesa vacía es un desierto, pero una mesa con amigos, eso es un paraíso. Bueno, pues yo hoy les pido que recuperen ese ritual, que llamen a ese vecino, siéntense con un café y dejen que la palabra fluya. ¿Por qué? Porque el hambre más difícil de saciar es la del estómago sin compañía. Eso sí que es malo. ¿Y esa se cura, saben con qué? Simplemente con un rato de charla sincera. Cura el hambre, cura el frío, cura el miedo.

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Recuerden conmigo. Hubo un tiempo en que el mundo se detenía en un patio. No hacían falta perfumes caros, porque la felicidad olía a limpio. A esas sábanas blancas tendidas al sol, agitadas por el viento como banderas de una paz cotidiana. Y es que eran manos sabias, las de nuestras madres, las que sabían quitarle las arrugas a la vida con una plancha de hierro y mucho, mucho amor. Y hoy, al cerrar los ojos, todavía podemos sentir ese frescor. Es el aroma de una infancia que no se ha ido, que vive en nosotros cada vez que buscamos refugio en lo sencillo. Porque al final, la verdadera elegancia de vivir no estaba en tener mucho, sino en saber apreciar la caricia del algodón y el susurro de una tarde de verano allí en el pueblo.

Yo hace ya un siglo. ¿Y ustedes? ¿Cuánto hace que no sienten el peso de una pluma entre los dedos? Aquellas cartas que recibíamos en este programa en Talismán, aquellas cartas que ustedes escribían, que cruzaban mares y montañas, que algunas tardaban semanas en llegar, pero traían dentro el latido de un corazón. No eran mensajes rápidos en una pantalla, no, no, no. Eran esperas benditas. Cada mancha de tinta, cada tachadura, nos hablaba de alguien que estaba ahí sentado, pensando en nosotros. Pues bueno, yo les invito hoy a rescatar del cajón esa caligrafía que el tiempo seguro que ha amarillado, pero que sigue quemando como el primer día, ¿eh? Lean de nuevo esas promesas. Reconozcan los trazos de quienes ya no están y sientan como la palabra escrita es el único puente que el olvido nunca podrá derribar.

casi, casi a punto de llegar a la primera hora de programa. A punto de que sean las 11, menos un minuto y medio. Cruzando el Ecuador de esta travesía nocturna. Qué cómplice la noche con nosotros, ¿eh? 50 años siendo la cómplice, sí. Yo siempre digo que cuando llega esta hora, la ciudad está más tranquila que al principio. Y es como si estuviéramos más conectados todavía. Oye, gracias por dejarme entrar ahí donde estáis. En la intimidad de donde estéis ahora mismo. Y en verano, que hay tanta gente que conduce el coche. Qué compañía más bonita, ¿no? Estos 50 años que vamos a cumplir son vuestros. Porque una voz no es nada si no hay un oído dispuesto a acogerla con cariño, claro. ¿Qué sería yo sin vosotros? La historia es vuestra. Pero recordad que aún nos queda toda una hora entera, una hora mágica. Las historias se vuelven más íntimas. Los corazones se abren de par en par. Seguimos siendo el programa más romántico de la Radiodifusión Balear. ¿A que sí? La de cosas que hemos de contar en lo que nos falta para cumplir 50 años. Para que se enteren. El teléfono y WhatsApp 663-381-589.

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¿Lo recuerdan ustedes? ¿Aquel primer baile con ella? ¿O con él? ¿Aquella distancia prudencial? ¿El sudor en las manos y la mirada esquiva? No hacían falta grandes declaraciones, ¿eh? Un roce apenas perceptible era suficiente para que el corazón se desbocara. Eran amores de cine de barrio, de paseos por la plaza bajo la vigilancia de las tías. Aquel primer amor quizás no fue el último, pero nos enseñó a sentir. Y hoy, con la piel más curtida, sabemos que el amor no es solo ese fuego inicial, es la brasa que quema. Queda esa brasa cuando la noche refresca. Es cuidar al otro, es saber qué piensa antes de que hable. Simplemente es estar.

Hoy me preguntaban por mis nietos. Digo, sí, tengo seis. Seis. Bueno, pues nuestros nietos viven entre luces de colores y pantallas que no descansan. Pero nosotros hacíamos magia con un trozo de madera, una cuerda y un trompo, o con unos cromos, una pelota de trapo. Aquellos juegos nos enseñaron la paciencia y el valor de lo que uno mismo construye, ¿eh? Nos enseñaron a ganar con humildad y perder con dignidad. Y yo hoy, cuando veo a los más jóvenes perdidos en sus máquinas, cuéntenles cómo era la libertad de correr por las calles hasta que la madre gritaba desde el balcón: ¡que la cena está lista! ¡Vicentín! Esta libertad es el tesoro que ya nunca nadie nos podrá quitar.

Y es que había un brillo especial en los domingos de antes. El traje de los estrenos, la misa, el paseo y el aperitivo. Era un día sagrado, ¿eh? Pero no solo por la fe, sino por la familia. Los problemas se quedaban en la puerta y se celebraba el milagro de estar juntos. Ese espíritu de domingo es el que debemos mantener vivo. Aunque hoy sea jueves, cada día que amanece es una oportunidad para vestirnos de gala por dentro, para poner el mantel bueno y para tratarnos con la delicadeza que se merece quien ha recorrido tanto camino, mucho. Y lo que nos queda, que la alegría no sea un lujo de calendario, que sea una costumbre del corazón.

un WhatsApp pequeñito, muy pequeñito, que dice solamente: muy cierto, Vicente, los domingos se celebraban con la familia. Hombre, claro que sí. Claro que sí, me acordaré yo. Y los domingos se hacía la paella. Paella familiar. Venían los primos. Qué bonito, reunión familiar los domingos. Qué bonito. Maravilloso. Que no crean ustedes que todo lo anterior es muy bueno, es más bueno, no. Lo que se recuerda con tanto cariño, que falta. Faltan tantos valores ahora mismo. Faltan muchos valores, sí, sí, sí. Bueno, es que somos una familia muy grande. Hoy, es curioso, hoy comíamos entre unos amigos, tres parejas, frente al mar, en la playa, Colonia San Jordi, para mejor ubicarme. Y mientras cenábamos, comíamos, perdón, hemos dicho, venga, vamos a sumar cuántos años sumamos todos. ¡Madre mía! Ríanse ustedes. 480 años.

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Félix, mi buen amigo Félix de Gala Mayor. Dice Félix, maravilla de programa. Ah, y esperando detalles de la celebración de los 50 años de Talismán y 60 de carrera de Vicente. Félix, hoy hablando mucho de ellos, hoy, mucho. Hay cambios, hay cosas. Para bien, ¿eh? Sí. Pero bueno, que vamos a clavar los dientes para hacer que salga petróleo. Gracias, Félix, gracias. Pues bueno, al principio creí que no podría hacer el programa porque falló la parte técnica del estudio nuestro, del locutorio de Talismán. Y bueno, mira, pues entre el técnico y yo le hemos podido arreglar, perfecto, ya está. Qué bien. Fíjate, si les cuento lo que era, no se lo puedo contar. Vamos, que me da vergüenza. Me da vergüenza. 663-381-589. 663-381-589.

¿Tú eres abuelo? ¿Sí? Bueno, pues a veces nos convertimos en esos abuelos que dan consejos sin que se los pidan, ¿eh? Pero es que tenemos tanto fuego dentro que nos quema el deseo de evitarles tropiezos a estos que vienen detrás. Sin embargo, la mayor lección que podemos dar no está en nuestras palabras, está en nuestra paz. Esa sonrisa tranquila de quien ya no tiene nada que demostrar. El mundo corre mucho, pero nosotros ya sabemos que las cosas importantes, esas, van despacio. Den ejemplo de calma, de escucha y de perdón. Esa de verdad es la verdadera herencia, la que no se escribe en los notarios, no. Esa es la que se tatúa en la memoria de los hijos.

casi, casi, casi de puntillas. La medianoche llega para decirnos que ya es hora de descansar. Apagándose poquito a poco, no del todo, las luces del estudio. Pero se queda encendida la llama de todo lo que hemos compartido en estas dos horas de radio. Y yo espero que se queden con el alma un poquito más llena y el corazón un poco más ligero. Ya saben que mañana no hay programa, que la próxima en encontrarnos es el lunes, a la misma hora, en este mismo rincón, Radio Murta y Canal 4 Radio. Y seguiremos tejiendo esa red de afectos que el tiempo no ha podido desgastar. Venga, descansen en paz. Cierren los ojos. Hemos dado lo mejor, ¿eh? Y dejen que el sueño les acaricie con ternura. Ha sido, como siempre, un honor y un privilegio ser su voz en la penumbra. Que ustedes tengan el mejor de los descansos y que el despertar les traiga un sol radiante de esperanza. A la voz les acompañó su amigo y servidor, Vicente Clavijo. Buenas noches, buen fin de semana. Adiós.

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Hola amigos, ¿se me oye? No sé. 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